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La mejor música está en el Night Mix del Disco Retro. Seguimos celebrando el Día de Papá en este domingo, comenzando el invierno en la Siena, en el Disco Retro, toda la Argentina. Estamos en Pinamar a través del 89.3. Llegamos a Tandil por el 103.7. ¿Cómo andan los papis? Córdoba Capital nos sintoniza en el 102.9. Dame una señal, la señal de la 100, del Disco Retro. Virus, ahora UB40, Red Wine.

domingo a la noche. Tiene la mejor música en el Night Mix del disco retro de la 100. Guns N' Roses haciendo una versión, un cover de los Skyliners. Claro, nadie se acuerda de los Skyliners ni de la versión original de los Skyliners, sino que hacemos propia esta como si fuera de ellos. Since I Don't Have You. Hay otras canciones también, otras baladas que creemos que es de la banda y no, porque no conocemos la original. Tal es el caso de Love Is All Around, por ejemplo, que conocimos a través de Wet Wet Wet y es una canción de los Strokes. En vivo Oasis, 21:32. Don't Look Back in Anger.

0: noche para la mejor música, noche de Night Mix en el disco Retro Gracián. Nombre de banda con nombre de apellido. Los Rodríguez, para no olvidar. Otra es Durán Durán. Ellos se basaron en un personaje de la película de ciencia ficción Barbarella del 68, protagonizada por Jane Fonda, el doctor Durán Durán con D al final, pero ellos le sacaron la D.
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Addicted to Love, Robert Palmer. La mejor música para un domingo a la noche está en el Night Mix del disco retro. Ha llegado el momento en el disco retro. ¿Qué momento? El momento Video Club. Esta vez nos vamos a 1985, año crucial para el mundo de la música, donde diferentes estrellas se juntaban para el mega evento Live Aid, y a su vez Michael Jackson, Lionel Richie y otros reunían otras estrellas musicales para grabar We Are The World, ¿se acuerdan? En nuestro país el estreno de Esperando la Carroza marcaría un antes y un después, mientras que en el cine mundial miles de adolescentes se veían influenciados y reflejados por The Breakfast Club. Esta última fue un éxito de taquilla, hecha con actores jóvenes y desconocidos, en solo un par de escenarios, con muchas de las escenas improvisadas, y un director principiante. Solo se gastó $1,000,000 en hacerla y ganó más de 50. Pero la película no fue lo único que tuvo un gran éxito. Su canción, Don't You Forget About Me, fue un bombazo. Desde el principio, la expectativa con ella era alta, sobre todo porque fue compuesta por Keith Forsey, quien venía de hacer otra banda sonora genial en Flashdance, con la que incluso ganó un Oscar. A pesar de esto, la banda que terminó interpretándola, Simple Minds, no la quería hacer porque no deseaban que los asociaran a un filme adolescente. A pesar de la insistencia de los productores, el grupo no daba el brazo a torcer. Pero fue entonces, escucha bien, que la esposa del cantante, Jim Kerr, leyó la letra y le dijo: no seas idiota, la canción es hermosa, tenés que grabarla. Lo que hizo, obviamente, que la banda terminara aceptando. Eso sí, sin ganas, haciéndola en pocas horas e incluso con Gene enfermo tomando té para que no se notara lo extraño de su voz. A pesar de todo esto, el tema se popularizó a nivel mundial y sus fanáticos empezaron a reclamar que suene también en sus shows, por lo que el grupo terminó aprendiendo a quererla como también la queremos todos nosotros. ¿Listos para bailar como si te hubieran castigado en la secundaria? Momento Video Club desde Breakfast Club, Don't You Forget About Me, Simple Minds.

¿Te acordabas de esta, papi? El sonido del domingo por la noche está en el Night Mix del disco Retro, es en algo oscurito. Como esta banda que conocimos casi al final, la última parte de los 80s. Esta pertenece al 86. Un gran clásico del sello Motown. Por lo menos de mi parte lo conocí después al original. El original lo grabaron los Temptations en el 70. Ball of Confusion. That's the what the world is today. Love and Rockets. Venían de hacer Bauhaus. Y Daniel Dash y otros formaron esa banda. Después tuvieron otro suceso que fue So Alive en 1989. Para los papis retromaníacos. 22:30, aquí estamos. Nos quedamos hasta la medianoche. Se anticipa para mañana una mínima de 8, máxima de tan solo 13 grados. Cielo parcialmente a mayormente nublado. Mañana juega la selección, a estar bien preparados, ¿eh? El Night Mix del disco Retro de la 100 Blondie. Rapture.

0: Tu domingo a la noche tiene la mejor música en el Night Mix del disco retro de la 100. Antes Danny Wilson, Mary's Prayer, los escoceses. Estamos disfrutando de la música de Level 42, Something About You. Estamos en todos lados, estamos a través de la 100.com.ar, nuestra app. Estamos en más de 100 frecuencias en toda la Argentina. Estamos en Merlo, en San Luis, a través del 95.1. Así en llega Bariloche, San Carlos de Bariloche nos sintoniza en el 101.9. En Rosario, a través del 90.5. Llega Irene Cara, Flash Dance, What a Feeling.
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Noche para la mejor música, noche de Night Mix en el disco retro de la 100, noche invernal, noche del día de papá. Programa dedicado especialmente a los retromaníacos padres, aquellos que por ahí se fueron estos 25 años, que están en algún lado, están flotando, están en otro plano, pero están en nuestros corazones, claro que sí. Faltan 4 para las 23. Simple Red, gran banda de Blue Eyes Soul, soul de ojos azules, hecha por blancos. Simple Red, o de colorados en este caso. The Right Thing. Y a esta hora en el disco retro, hoy domingo, te contamos uno de los hechos que sucedieron una semana como esta, pero tiempo atrás. Nos trasladamos al 18 de junio de 1900... No, no, ¿de qué 1900? De 2011, acá nomás. Ese día, el titán Martín Palermo disputó su último partido como jugador profesional. Aquel día, el loco jugó por última vez con la camiseta de Boca en un 2-2 con Gimnasia de La Plata. Palermo, ídolo xeneize, también es recordado por el gol bajo la lluvia ante Perú. ¿Se acuerdan? El épico que le permitió a Argentina clasificar al Mundial 2010, donde posteriormente le convirtió a Grecia, convirtiéndose momentáneamente en el goleador argentino más veterano en un Mundial. Nosotros nos preguntamos, ¿cuál era la canción número uno aquel día? Entramos a la 100.com.ar, buscamos el banner, lo puedes hacer vos también con alguna fecha histórica tuya, de tu vida, número uno de tu historia, y ahí ponemos la fecha completa, es fácil, 18/06/2011. Ese día la canción número uno en los Estados Unidos era Rolling in the Deep de Adele. Este tema representó un suceso comercial para Adele, empujándola hacia la fama mundial. Con el tiempo llegó a vender más de 17 millones de copias mundialmente. Fue la primera canción número uno de Adele en los Estados Unidos, alcanzando el primer lugar en muchas listas de Billboard, incluyendo el Hot 100, donde fue el número uno durante 7 semanas. La canción fue la quinta más vendida del 2011 a nivel mundial y recibió múltiples premios y nominaciones. El número uno de tu historia, aquí en el disco retro de la 100.

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Estás en el programa de clásicos más clásico de la Argentina, Disco Retro, 25 años siendo la banda de sonido de tu vida. Forma parte de la banda sonora de tu vida, Propaganda, una banda alemana, ¿se acuerdan? Wound in my heart. Se va el fin de semana, se va el domingo, se acerca el partido de la selección mañana. No va a ir bien, no va a ir muy bien. Sigan con la cábala, no se olviden. Se viene la señorita Robinson. Se viene Starship, se vienen los Waterboys más clásicos de tu vida. Ahora, una perlita increíble. Stevie Wonder, My Cherie Amour.

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mejor música está en el Night Mix del disco retro. Una super banda, Electronic, Getting Away With It. Antes uno de los dúos más exitosos, Simon & Garfunkel, Mrs. Robinson. Cielo nublado en la ciudad autónoma de Buenos Aires. La temperatura es de 9 grados un décimo. Aquí una de las chicas que conquistó el mundo luego de formar parte de una banda de chicas. Fueron pocas, ¿eh? Estoy recordando a Joan Jett de The Runaways, a Belinda Carlisle de Go-Go's y por supuesto de las Temptations, a Diana Ross de las Supremes, mejor dicho, Upside Down.

0: Estás en el programa de clásico más clásico de la Argentina. Disco Retro, 25 años siendo la banda de sonido de tu vida. Y en esa banda están los escoceses de Waterboys, seguramente liderados por Mike Scott. Y este hitazo del 85, The Full of the Moon.
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0: Atención, automovilistas retromaníacos. Se encuentra liberado al tránsito Avenida del Libertador y Juana Azurduy. La de Pretenders es buena versión, pero esta es la original. Morrissey. 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
2: Nos espera una semana fresca en la Ciudad Autónoma de Buenos Aires. Las temperaturas rondarán entre los 5 y los 16 grados para mañana. 8 de mínima, 13 de máxima, con cielo parcial a mayormente nublado. Aquí los Thompson Twins. Hold me now.

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1: Bueno, vamos a grabar este tema que apenas se lo pasé me dijo... Bueno, dice, lo hagamos. Se llama La Última Granada.
2: Vamos nomás.
1: Dice así.

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1: Es que no voy a poder hacer los shows, no voy a poder subirme a un escenario. Sí, va a haber que poner los shows. Gracias.

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1: Señoras, señores, amigas, amigos, y arrancamos este gran show con la Sole, la Delio Valdés, la Morelo, haciendo No me lastimes. Vamos, vamos.

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7: Ok.

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0: Chuchi. Profesor, ya andamos por acá con todo este fresquete, manolete y un poco apestados. Bienvenidos.
1: Piripipi.
0: ¿Cómo andan?
2: No,
0: todo mentira. No hay número uno, es lo que hay. Acá estamos. Gracias. Nos está costando un poquito la modulación, pero acá estamos presentes. Matecitos, calentitos, bienvenidos. 40 años y la mano de Dios, tremendo, justo hoy. Un lunes, no tan lunes.
3: No, te voy a extrañar.
0: Porque juega Argentinita, la selección argentina. Ya estamos hace como 3 días, nos mata la ansiedad. Uf, tremendo. ¿Cómo la han pasado acá? Re bien, Día del Padre. Con mucho amor, mucho festejo, regalitos, muchas cosas ricas. ¿Comieron lindo? ¿La pasaron bien?
3: Que volvió a abrazarse.
0: Bienvenidos.
3: Gritando un gol.
0: 9 de la mañana, 32 minutos en todo el territorio de la República Argentina.
3: Porque para nosotros,
0: desde la comarca,
3: el fútbol,
0: te estamos saludando.
3: Afuera,
0: mucho frío. La sensación térmica se mantiene en este momento en apenas 1 grado, con razón. Zona fría. 4, marca el termómetro, 4 y sensación térmica de 1 grado. Pero está soleado y ya estamos esperando por el partido.
4: Sí, es así, como lo dice Mariano.
0: Es así. Hola, amigo. Profesor Rondamón, ¿cómo la pasó? ¿La secretaria cómo anda? ¿Tiene frío?

0: Brasil.
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2: Cuánta información, mucha data. Ya el sistema por acá con todos los títulos, todo lo que es noticia. Datos como siempre que tienen que ver con la fecha del día, efemérides, hechos, acontecimientos y también de la música, por supuesto. A propósito de la música, esta semana vamos a jugar con un temazo de una cantante, no vamos a decir de qué lugar, que ya no está, fallecida. Se está preparando una serie, así que estén atentos al cassette que nos ha dejado la gente de producción para esta semana.

0: Bueno, ¿qué pasó?
1: Esta es la cumbia de los trapos.
0: Tienen los deditos congelados acá los musicalizadores. Bueno, todo bien, se perdonan porque estamos arrancando la mañana. Puesta, ¿no? El lunes. Este es el tema, ¿viste? Que lo ponen en los estadios.

0: Ah, mirá, ahí lo está bailando la productora, bienvenida. Moviendo las caderas.
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0: Garrote.

0: Se ríen acá. Bueno, todo bien, todo lindo, bienvenidos. Dale que habilitamos el aire, los contactos, todas las formas que tenés de llegar acá al mundo de la radio.
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0: Y ya queremos saludar a nuestros amigos en Bahía. Allí estamos con la estación FM. Abrazo para mi amigo Cristian Fernández, director propietario de la estación. Saludamos a la gente amiga. Muy buenos días a todos los oyentes en Coronel Dorrego, Manantial FM, que ya nos pone al aire. Allí está Sergio Corral, todo el equipo. Fría mañana en todos lados. Saavedra Pihué, mi amigo Nico. Ya está bien levantado, Nico, más o menos. Laburando.

Y una buena noticia para los martilleros de la provincia de Buenos Aires que venían preocupados, un poco amotinados la semana pasada, porque la Libertad Avanza ha retirado el proyecto de desregulación en la provincia de Buenos Aires. El proyecto presentado recientemente por el diputado provincial de la Libertad Avanza, Juan Ossava, junto a otros legisladores de su bloque, denominado Desregular el mercado inmobiliario en el territorio de la provincia de Buenos Aires, habría sido retirado a solicitud de su propio autor. ¡Apa! ¡Qué misterio con esto! Bueno, a solicitud de su propio autor. Según informan esta mañana en una gacetilla de prensa desde el Colegio de Martilleros y Corredores Públicos de la provincia de Buenos Aires. Guiño, guiño. ¿Qué pasó ahí? Lo retiró el propio diputado, Juancito Ossava.

0: ¡Qué bruto!
1: Ah, no quisiera cerrarles. ¿Podríamos llegar a un entendimiento?
2: Yo entiendo.
3: Gracias.

0: no te hagas.
1: No interrumpas, hijo. Papi está hablando con la policía.
2: Vamos a ponerlo así. Mi amigo se llama Billetín. ¿Ha visto algún billetín por aquí?
1: No.

0: ponga mucha atención y vea cómo guiño el ojo al hablar, ¿de acuerdo?
1: Que para el libertario, el diputado.
0: El hombre que busco en realidad, guiño, es Don Sobón.
1: No, no. Bueno, ahí está. Una noticia destacada de Martilleros, La Libertad, retiró el proyecto de desregulación en la provincia de Buenos Aires. Escuché que nos ponían hace un ratito, hace frío ya, de los iracundos. Mirá qué bien. Claro. Arranca la semana. Viene bastante inestable, ¿no? Con pronóstico de algunas lluvias para mañana. ¡Qué temazo! También el miércoles está la chance de alguna lluvia. Fin de semana también, sábado, domingo, por ahora, y lo adelanto. Semana complicadita, un domingo recontrafrío. Tendremos apenas 7-8 de máxima y temperaturas bajo cero las mínimas para el domingo. Hola, Juancito, ¿cómo te va? Están de cumple, Martu. Un tema lindo de Iorio, me pide el amigo. Bueno, buscamos. Ahora Juancito al aire con la dedicatoria para hoy. A pasarla lindo, a festejar.

que sea, que no tiene a Diego como número 10, a Siusi como número 9, a Burruchaga de 8 y a Valdano de 7. La pelota va para Maradona, Maradona puede tocar para Enrique, siempre Maradona es un drible, se va entre 3, siempre Diego, genial, genial, genial. Tocó para Valdano, entró Maradona, pasó con su intención. Con el alma, pero tengo que decirles lo que pienso. Ahí la tiene.

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0: consagrarse en primer.
1: Qué hermoso, ¿no? Qué locura. Aquel 22 de junio, claro, una fecha como hoy, hace exactamente 40 años. En el Estadio Azteca. Primero, con la mano de Dios. Y después, el gol del siglo. Aquella corrida imposible desde mitad de cancha. Y nada más y nada menos que a los ingleses. Lo que fue aquella victoria de 2-1, cuartos de final, Mundial de México 1986. 40 años. Qué loco, ¿eh? ¿Cómo pasa el tiempo? ¿Dónde estabas? ¿En qué lugar? Hace 40 años. Si quieres, me lo contás. Hola, Vero. Buen día. 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

¿Cuántos as y Messi hoy? ¿Tres de vuelta, no? ¿Algún poquito? Che, qué grande, Agustín. Lo vimos en la tele almorzando con la nieta de Mirtha Legrand, con Juana Viale. La rompió, No, qué loco. ¿Lo vieron al programa? Dejó sin palabras a todos los que estaban ahí invitados, a Juana Viale, olfateando las frutas, los caramelos. Qué loco, ¿no? Imaginario, ¿cómo hace? Lo tenemos que llamar a Agustín Canole. Impresionante.

0: Algo tiene. Un don especial. Un misterio hay. Viste que la acertó también con el resultado de lo que fue el partido de Argentina. Hoy hará alguna transmisión en vivo, en la previa, antes. Capaz, Me debe estar preguntando todo el mundo. Hay figuritas también. La queremos escuchar a Vero.
1: Gracias.
0: Al mando de la mañana, ahí en Tati. A ver cómo viene todo. El arranque de la semana siempre con novedades. 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Ya se viene la pausa. Primera pausa de la mañana. Estamos en vivo desde la comarca. Lunes, pero no tan lunes, porque estamos así a la espera de Argentina. Mucho frío, 22 de junio. 4 grados la temperatura actual se esperan para hoy. Apenas 8 o 10 de máxima, nada más. Qué poquito. 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Salamandras. Querosén, muchos querosén y leña.

0: Celine Dion. Recital. Bueno, venimos con mucho más. Ya enseguida, en minutitos. Mucha data tenemos hoy. Qué grande el profe Santiaguito Blanco, el Team Más, ahí el Sensei, que logró el segundo puesto, segundo lugar en el argentino Master el fin de semana. Casi casi lo tuvo, ¿eh?, en Buenos Aires. El evento que reunió a los mejores luchadores veteranos del país, mayores de 30, en una jornada de alto nivel, grandes combates. Ahí quedó segundo el profe de la Academia Serrana. Un animal, Santiago. Animalada total. ¿Qué dice Vero?
1: Hola María, muy buenas. Y aunque está complejo el tema.
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27: Panorama de noticias. La selección argentina busca la clasificación. La Argentina se mide este lunes ante Austria por la segunda fecha del Grupo J. El encuentro se disputará desde las 14 horas en Arlington, donde el equipo nacional irá por una victoria que lo acerque a la clasificación a los 16avos de final. Martilleros. La Libertad Avanza retiró un proyecto de desregulación. El proyecto que proponía desregular el mercado inmobiliario en la provincia de Buenos Aires fue retirado. La iniciativa había sido presentada por el diputado provincial de La Libertad Avanza, Juan Ozaba, junto a otros legisladores de su bloque. Desde el Colegio de Martilleros y Corredores Públicos bonaerense informaron que la decisión fue tomada a pedido del propio autor. Diputados convocó a una sesión por la interpelación a Manuel Adorni. La Cámara de Diputados confirmó una sesión para este martes a las 14 horas, impulsada por sectores del kirchnerismo, la izquierda y el progresismo, con el objetivo de avanzar en la interpelación al vocero presidencial Manuel Adorni. Día del futbolista argentino. A 40 años del gol del siglo. Este 22 de junio se conmemora el Día del Futbolista Argentino, una fecha que recuerda aquel histórico partido del Mundial de México 1986, cuando Diego Armando Maradona marcó dos goles inolvidables ante Inglaterra, la mano de Dios y el denominado Gol del Siglo. Milei viajará nuevamente a España. El presidente Javier Milei realizará su sexto viaje al país europeo desde el inicio de su gestión. Estará en Madrid del 24 al 27 de junio, donde mantendrá reuniones con empresarios con el objetivo de promover inversiones. Esto fue el panorama de noticias.
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0: pisa dos, pisa la pelota Maradona, arranca por la derecha el genio del fútbol mundial y deja el tercero tercero para Borruchaga, siempre Maradona, genio,
1: qué lindo, de 40 años de esto.

están todos disponibles para jugar, ha dicho Scaloni, el técnico de Argentina, en este lunes, no tan lunes, claro. Se viene Argentinita, en un rato nomás. Ahí tenemos a diputados que confirman la sesión para avanzar con la interpelación a Adorni, el deslomado. Lunes, hay que deslomar, decir, bueno, no tan fuerte. Se conoció también que se gastó como 8 millones en un flipper. ¿Te acordás el flipper? No, qué bueno. Un flipper, así la maquinita de videojuegos, de colección. Sí, sí. Vamos a buscar. Investigan a Manuel el deslomado Adorni por comprar un flipper de colección de $8,000 para su casa del country. Tomá pa' vos, el flipper. Qué hijo de puta. Ah, pará, que es viste que los flippers tienen la temática, el de los Locos Adams. Sí, sí, ese específicamente pidió, a pedido fue, el flipper de colección de los Locos Adams. Anda. A mí me gusta el de Terminator, el que está en el bowling.

Clarisa, ¿cómo te va? Pasanos la data, dale. ¿Encuentro de yoga? ¿Cuándo? Hola Santi, bienvenido.

0: San Diego. Y hoy, Messi, ¿cuántos goles va a hacer? ¿Cuántos goles? ¿Algún pálpito para hoy?
1: ¡Ay!
0: Sí.
1: ¡Ha sido el gol, Messi!
0: Por supuesto que va a hacer goles. Tenemos una convocatoria que hace el municipio a presentar propuestas para la explotación de kiosco en la base del Cerro Ventana. Torquín Municipio llama a presentación de propuestas para explotación del kiosco en la base del Cerro Ventana, situado en el Parque Provincial Ernesto Torquín. El expediente número 237/26, retiro de pliegos en la oficina de compras, calle Sarmiento 53, Torquín, desde el día 23 de junio hasta el día 26 de junio, inclusive de 8 a 13 horas. Apertura de sobres será el día 2 de julio, 10 de la mañana, en la oficina de compras.
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0: yo me voy a tomar, abrí la ventana, la puse arriba el fuego y salí para la pieza. Cuando vi el resplandor del vidrio, digo yo, qué hermoso.
1: Frío. Lunes, pero...
0: ¡Qué hermoso sol está saliendo!
1: Tal cual.
0: Se me estaba quemando la cocina.
1: No, qué mal.
2: Faltan un par de jugadores.
3: Me mandan mensajes porque es muy feo. 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

encanta este temazo, sonido retro en vinilo. ¿En qué película se escuchaba este tema? Formó parte de la banda, banda sonora de esa película. Andaba un loco por ahí suelto en Hollywood.

0: Bueno, en un ratito seguimos activando el modo retro, modo vinilo para esta semana. Nos estamos comunicando. Momento también de habilitar el aire, a ver quién se va animando al aire con el buenos días, con algún comentario. Nos encanta escucharte. Seguramente tenés algo para comentar o algún saludo especial, alguna dedicatoria. Contame cómo anduvo tu fin de semana, los papás, ¿bien?
1: Con Mariano Badala, en vivo, WhatsApp 291-413-2248.
0: Allí estamos. Y además, esperando por el partido en un rato nomás, que se va a comer de rico.
2: La primera estrella.
1: Escúchame una cosa.
0: ¿Hay alguna oferta especial? ¿Alguna promo? A ver, los comerciantes también. Los invitamos a que aparezcan por el aire. Del lunes frío que presenta la comarca, estamos en Bahía, la estación FM. Estamos en Dorrego, Manantial. Estamos en Saavedra, Pigüé, con los amigos de FAN. Así está Nico.
3: Porque para nosotros.
0: Ahí teníamos una información que llega desde el municipio de Saavedra, Pigüé. A través del Servicio de Salud Mental pone a disposición un espacio gratuito, confidencial y de escucha destinado a adolescentes y jóvenes. Un lugar para conversar, hacer preguntas, recibir orientación y encontrar acompañamiento en temas que atraviesan la vida cotidiana como salud mental, vínculos, emociones, consumos, sexualidades, proyectos de vida, derechos, cuidados y otras situaciones que generan preocupación. Las personas interesadas pueden inscribirse escaneando el código QR o ingresando en el enlace que está disponible ahí en las redes y en la página del municipio de Saavedra, Pigüé.

Bueno, ya que está, vamos a meter también con todo esto de el deslomado, Adorni. Viste que también dicen que compró un flipper de colección, el flipper, la máquina de videojuegos con la temática de los locos Adam. A ver si se acuerdan, en el flipper, vamos bien retro con esto, salón de videojuegos de aquella época con las fichitas. ¿Qué palabra aparecía si movías la máquina o le pegabas así un empujón? Se bloqueaba, ¿te acuerdas? ¿Y qué palabra aparecía en la pantalla? Si la sacudías o la golpeabas como para hacer trampa. Era un sistema justamente antitrampas que tenía el flipper que tiene. ¿Qué palabra es la que aparece? Es buenísimo. Se ha pasado, me imagino, ¿no? Este muchacho va a dormir horas y horas ahí al pedo jugando con la maquinita de los locos, el flipper de los locos Adams. Keiko.

qué pobre, qué mamarracho este muchacho. ¿Cómo se le volvió todo encima, no? En contra, digo. Cuando aparecían las conferencias dando clases de moral. Ah, acá te jodas. Bueno, ahí está, también, además de las sábanas, los colchones, una máquina de flipper. Aloe vera.

0: La mierda.
1: ¿Qué pasó, amigo? Se cagan de risa.
0: El fin de semana rascándote.
1: No, ¿cómo?
0: Sí, ¿no sabes cuándo hace frío o no?
1: No.
0: Qué bárbaro, ¿eh?
1: ¿Tanto frío?
0: Sí, sí, amigo, yo estoy de oferta. Yo.
1: A ver.
0: Bajé el precio, a ver si alguien me agarra ahí a la pasada mi compra. Til. La palabra.
1: No.
0: Til,
1: ¿eh? ¿Cómo?
0: Se tildaba la máquina.
1: Claro.
0: Y te recalentaba como un chivo. Y de yapa, si la movías más, venía el dueño del boliche, que bueno, acá en Sierra era Piqui, y se recagaba a pedo.
1: Ah, sí, Piqui. No.
0: ¿Qué hay? ¿Qué me ganó? ¿El lechón? ¿Tenemos lechoncito, corderito?
1: Tenemos. ¿Tengo? Otro deslomado. Ah, ¿cómo están, eh? Ah, era Piqui el que tenía las maquinitas. Mirá, bueno, le mandamos un saludo a Piqui. Si nos está escuchando, que nos llame, que nos comente un poquito. ¿A cuánta gente retó cuando sacudían la máquina de flip?

el amigo querido, el hombre de los tangos, sí, Orlando. Una semblanza todo esto, Orlando, si querés, al aire. Vendió el río Paraná, también, sí, sí. Otra noticia que anduvo dando vueltas por ahí. Bueno, los que están contentos porque es una noticia destacada de esta jornada, ya lo dijimos hoy más temprano, los martilleros que venían preocupados, de repente La Libertad Avanza ha retirado el proyecto de desregulación en la provincia de Buenos Aires, tal cual, Juan Ozaba, junto a otros legisladores de su bloque, han retirado el proyecto inmobiliario en el territorio de la provincia de Buenos Aires. Habría sido retirado a solicitud de su propio autor.

perdón, ahora sí. Recontrapestados. Te decía, La Libertad Avanza retiró el proyecto de desregulación en la provincia de Buenos Aires. Según lo informan en una gacetilla de prensa en esta mañana, el Colegio de Martilleros y Corredores Públicos de la provincia de Buenos Aires, a solicitud de su propio autor, se retiró el proyecto. Guiño, guiño.

Tremendo temazo, ya estamos escuchando de Lenny Kravitz. De Chamber. La cámara está lista. ¿Qué hacemos en la cámara?

ya que estamos con este sonido retro, sabes que hoy cumple años la cantante 73, Cyndi Lauper. ¿Se acuerdan de este tema? Las chicas quieren diversión. Bueno,

0: qué buen recuerdo. Marta, ¿cómo te va la bienvenida? Luis nos está escuchando. Andrés, ¿qué tal? ¿Cómo te va la bienvenida? Roberto, gente amiga por Pihué. Gonzalo, ¿cómo te va? Allí estamos en Manantial, en Dorrego, todas las mañanas, el aire de Dorrego y toda la región. Desde la comarca, saludando a todo el mundo. Así con un poco de peste encima, pero estamos bien. Fernandito. Listo el pollo, pelada la gallina.
1: Le faltan un par de jugadores.

Ahí tenemos otro datito con la música, la historia del día 22 de junio. Vamos al año 1963. El joven Stevie Wonder ingresaba por primera vez en la lista de éxitos de canciones británicas con esta canción.

no te puedo creer que también es el día de los pitufos, una celebración anual, sí, sí, en honor a los famosos personajes creados por el dibujante Pello. Los pitufos, los dibujitos, ¿se acuerdan?

0: Pitufo, por favor, aquí.
1: ¿Qué digo?
0: Pitufo, por favor, aquí.
1: Pitufo.
0: No vas a despertar. La, la, la, la, la, la.
1: Pitufo, cuidado.
2: Hay que buscar la otra, la que aparece. Ahí está Gargamel.

0: Ahí está, ahí está.
1: ¡Ay, cómo odio a los pitufos! ¡Los exterminaré! ¡Los exterminaré a todos! ¡Así sea lo último que haga!
0: ¡Se recalenta!
1: ¿Qué hace? ¡Algún día encontraré
0: a Bueno, lo cierto es que se está celebrando el Día Mundial de los Pitufos. Como hay gente loca en todos lados, aparecen este tipo de curiosidades o datos efemérides un tanto insólitas o curiosas. Es el Día Mundial del Suelo, la Tierra Fértil, Día Internacional de los Bosques Tropicales, 40 años de los goles del Diego ante Inglaterra, la máxima obra de Maradona, la tarde en la que tocó el cielo con las manos, ¿no? Argentina vencía 2-1 a Inglaterra en los cuartos de final del Mundial de México 1986 en el Estadio Azteca. Primero la mano de Dios y después el gol del siglo.

estaba leyendo un golpe comando en la ruta 3 tras una persecución. Frustraron un millonario robo. Hay 3 detenidos y 43 millones recuperados. Un montón de guita. 3 delincuentes que fueron detenidos tras cometer un golpe comando. Esto fue sobre la ruta 3 en la provincia de Chubut. El operativo inició tras el alerta por el robo de un camión de transporte de mercadería, secuencia en la que le dispararon al chofer y le robaron 43 millones. La policía de Chubut montó un mega operativo con drones térmicos, también la división de canes que permitió atrapar a sospechosos en un sumidero, secuestrar armas y recuperar la totalidad del botín. Esto ocurrió en la ruta 3, a unos 70 kilómetros al norte de Comodoro Rivadavia, en cercanías a Pampa Salamanca.

Nos estamos comunicando en la mañana de este lunes, arranque con todo de la semana. Acá estamos en vivo y en directo en 98.5 del día. Lo vamos actualizando también. La temperatura en esta mañana muy fría, 5 grados en este momento, el registro actual, sensación térmica de 2 grados y una máxima apenas para hoy de 8 grados.

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6: Un aplauso para los bailarines, a estos jóvenes.

0: pasado. 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
1: Panorama de noticias. La selección argentina busca la clasificación. La Argentina se mide este lunes ante Austria por la segunda fecha del Grupo J. El encuentro se disputará desde las 14 horas en Arlington, donde el equipo nacional irá por una victoria que lo acerque a la clasificación a los 16avos de final. Martilleros. La Libertad Avanza retiró un proyecto de desregulación. El proyecto que proponía desregular el mercado inmobiliario en la provincia de Buenos Aires fue retirado. La iniciativa había sido presentada por el diputado provincial de La Libertad Avanza, Juan Ozaba, junto a otros legisladores de su bloque. Desde el Colegio de Martilleros y Corredores Públicos bonaerense informaron que la decisión fue tomada a pedido del propio autor. Diputados convocó a una sesión por la interpelación a Manuel Adorni. La Cámara de Diputados confirmó una sesión para este martes a las 14 horas, impulsada por sectores del kirchnerismo, la izquierda y el progresismo, con el objetivo de avanzar en la interpelación al vocero presidencial Manuel Adorni. Día del futbolista argentino, a 40 años del gol del siglo. Este 22 de junio se conmemora el Día del Futbolista Argentino, una fecha que recuerda aquel histórico partido del Mundial de México 1986, cuando Diego Armando Maradona marcó dos goles inolvidables ante Inglaterra, la mano de Dios y el denominado Gol del Siglo. Milei viajará nuevamente a España. El presidente Javier Milei realizará su sexto viaje al país europeo desde el inicio de su gestión. Estará en Madrid del 24 al 27 de junio, donde mantendrá reuniones con empresarios con el objetivo de promover inversiones. Esto fue el panorama de noticias.
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12: No, mirá cómo entramos en este último bloque. Me encantó. Anteúltimo bloque. Vamos apurados con toda la ansiedad, porque se viene argentinita la selección. Lunes, no tan lunes.
13: Ay,

0: con Mariano Badana, en vivo. WhatsApp 291-413-2248.
1: Sí, sí, acá estamos. Siempre estamos. Vos, con un poco de peste, pero estamos. Firme junto al pueblo como Crónica Televisión.
2: Hola, buen día, Mariano. ¿Cómo estás? Mira, te había mandado.
1: Bien, todo bien para acá.

Dale, lo pasamos, a ver. Unas llaves fueron encontradas en el acceso a Sierra. Bueno, gracias por avisar, ¿eh? Ahí tenemos un... ¿Cuántas llaves son? Tres llaves. O cuatro.

0: Che venimos flojito al aire. ¿Quién más se va animando? Oiga, estuvo Juancito al aire. Mi amigo Orlando vino y se fue, se perdió. Griselda nos escucha en Dorrego, allí con los amigos de Manantial. Hola Griselda, estamos en Saavedra Pigüé, también allí con los amigos de Fan, Radio Fan. 11:24.
1: Hola, ¿cómo estás, Comar?

Bueno, lo tenemos para jugar esta semana una canción. Algo ya estuvimos adelantando, ¿no? Con esta recordada cantante. Ahora vamos a escuchar el tema, ¿no? Tremendo tema. Me parece que se lo dedicó en su momento a su ex, que fue un famoso boxeador. Bueno, una icónica cantante, actriz española que fue aclamada internacionalmente como la más grande. Se está preparando una serie sobre esta recordada cantante. La sectoria mundial. También estuvo ligada ahí a varias cuestiones, fue censurada. El famoso escote, ¿no? No quiero dar muchos detalles. El mítico escote de esta cantante se presentó en la televisión española. Estamos hablando de la década del 70, durante la primavera de 1974. Uno de los momentos de censura más famosos de la historia de España. El impacto que tuvo en aquella aparición televisiva, claro, por el escote. Fue tan descomunal en la recta final de la dictadura que provocó la dimisión de un ministro de Información y Turismo, un ministro que tenía España. ¿Podemos escuchar el tema? A ver, dicen que se lo dedicó a un ex.

Lo remató, ¿no? Hola, amigo. Lo hizo. ¡No, no! ¿Cómo, amigo? No, no. Por favor, no. Podría ser, pero no.

Me hizo mierda, mal con el tema. Bueno, muy bien, ¿eh? Explotó la mañana con este tremendo recuerdo. Se está preparando la serie de televisión de esta recordada cantante española, llamada como... Que vos, ¿eh? La más grande, le decía.

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1: a... Y el escándalo del escote cuando apareció en la tele, la censuró un ministro, después, bueno, tuvo que renunciar. Lo hizo echar.
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1: Y el escándalo del escote cuando apareció en la tele, la censuró un ministro.

0: Padre Mariano, habla Elena.
1: Gracias, Elena. Bueno, vayan participando, que me tenés que decir quién es esta cantante, esta recordada cantante. Que algún regalo súper especial vamos a tener para el fin de semana.

Suficiente, perfecto. Vamos al vinilo. Giran las bandejas por acá. 7 grados la temperatura, sensación térmica de 4, 8 de máxima. Pero se calienta todo, 2 de la tarde frente a la tele, la pantalla. En el cole, niñotes queridos, ahí mirando el partido. Para mañana también, mucho frío, 8 de máxima, 1 grado la mínima. Miércoles, 7 de máxima, 0 la mínima, pero la... Y el jueves, 10 de máxima, 2 de temperatura mínima. Viernes, 11 de máxima, 1 grado la mínima. Sábado, 11 de máxima, 4 de mínima. El domingo, 2 bajo cero la mínima. Oh. ¿Cómo anda la política local? ¿Me enteré de algún panquequismo, puede ser, no? ¿Algún acercamiento? Ay, Dios mío. Cómplices del desastre. Cómo la está remando como loco todo el mundo, ¿eh? Uf. No hay guita.

0: andan los martes del trabajo? ¿Bien? Bueno, más vale así. Bueno, muy, muy bien, muy bien. Estoy muy contento por cómo les está yendo.
1: ¿Quién es? Se metió un productor por ahí.

No pica, amigo. No pica un sore. Y mucho frío, ¿eh? La fotito está pescando que es el dique, eso. Sí, sí. Paso piedras. Ahí se ve el puente. Sí, sí. Grande, ¿eh, Marito? Pescadores.

los clásicos de la Electric Light Orchestra. Un mix, megamix, como se decía antes. Bueno, seguimos en la mañana, sigo leyendo todos los mensajes. Ya en un ratito nos seguimos comunicando. En este lunes se viene Argentina.

0: ¡Apa! Se viene el descontrol. Sí, sí, se viene toda la ansiedad encima porque falta menos, ¿eh?
1: Este es tu himno, selección.
0: Nada, ya queda nada. Desde las 14. Se espera Austria. Segundo partido, fase de grupos. Hoy, ¿quién juega? A ver, Francia, Irak. Ah, Francia. A las 18, a las 21, Noruega, Senegal. Mirá los japoneses, 4-0 a Túnez. España, 4-0. Ojo que se despertó España ante Arabia. Bueno, 4-0. Bélgica, Irán empataron. Uruguay, qué pena, ¿eh? Empate con Cabo Verde. Ahí que tiene la figura, el arquero de Cabo Verde, ¿no? Y Egipto le ganó 3-1 a Nueva Zelanda.

0: Argentina.
1: Ya queremos que arranque. Sí, sí, la pelota, el silbato, el pitazo inicial. Huguito, ¿cómo te va? Un amigo que anda por ahí. ¿Cómo andás? ¿Todo bien? Amigo querido. Vamos con otro, así metemos un mix de canciones de la selección. No hay partido fácil en este mundial, dijo Scaloni en la previa. Manuel, el deslomado, Aloe Vera, Adorni, convocó a los senadores de La Libertad para una reunión en la previa de su posible interpelación. Che, a propósito, ya que estamos con nombrando a Adorni, este que se conoció que se compró un flipper también, el videojuego con la temática de los Locos Adams, $8,000, algo así, ¿no? Ya, hijo de mil, para su casita del country. Tenemos una trivia también. Cuando sacudías la máquina, el flipper, ¿qué palabra aparecía en la pantalla? Era el modo antitrampas, antitrampa del flipper, de la máquina. ¿Qué aparecía? ¿Qué palabra?

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Bueno, ya nos vamos, que la pasen lindo en retirada. Gracias a nuestros amigos en Bahía, la estación FM. ¿Cómo está todo por Bahía? Nos pegamos una vueltita, ya nos escucha Laura. Ariel, te mandamos un abrazo. Mucho mensaje pendiente nos queda. Disculpas. Diputados ha confirmado en la sesión para avanzar con la interpelación a Adorni. Esto titula La Nueva en este mediodía, la Cámara de Diputados sesiona mañana desde las 14 para resolver si avanza o no en la interpelación al jefe de gabinete, don Manuel el Deslomado Adorni. Ya está confirmado el 11 titular. En la defensa, Molina, que ya está completamente recuperado de su lesión. Cristian Romero, Martínez, Lisandro, Facundo Medina. En la mitad, ahí van a estar De Paul, Macaliter, Enzo Fernández, Tiaguito Almada, que regresa en lugar de Nicolás González. Por supuesto, Messi y Lautaro Martínez.

y asume Javier Adrián, el payaso y no sé cuántas cosas más. Le decía hace poquito el presidente. Bueno, lo cierto es que es el nuevo vocero, Adrián, el payaso Javier, vamos a decirle. Te llamaremos el payaso Javier. Su primera actividad y el perfil de la vocería presidencial. El diputado se reunió con el jefe de gabinete, Adorni, y última detalles para su primera conferencia de prensa, ¿no? Guarda con... Están jugando al flipper.

0: partido?
1: No, vivimos acá nosotros.
2: ¿Viven acá? Ah, ¿viven acá? ¿Hace cuánto?
3: 22, 23, desde el 2003.
2: Tal. Un montón, claro.
0: Es increíble que
3: están saliendo en Argentina, ¿eh?
0: Muchas historias cuando uno empieza a hablar con argentinos, no todas, pero sí muchas historias, pediste para mí, no, es para ustedes nomás. Okay,
3: dale, dale, dale.
0: Muchas historias tienen que ver con el 2001, 2002 de Argentina, ¿no? Y me justamente parece que la de ustedes también.
2: Y en casa, ¿qué se hace como para trasladarle a las hijas la cultura argentina?
3: Míralas.
2: Claro, pero las quiero preguntar a ellas por acá.
4: A ver si tiene acento.
2: En la casa, ¿se escucha música argentina? ¿Qué onda con la comida, las empanadas, la milanesa?
5: Siempre, mi mamá cocina milanesas, todas las mañanas nos despertamos con música argentina, todo, mi abuela siempre nos cocina comidas de Argentina, siempre visitamos, so.
2: ¿Es cumbia? ¿Es cuarteto?
1: Rock nacional, un poco.
2: Es rock nacional, está muy bien, gracias, a disfrutar.
0: Bien, acá un argentino, sí, ¿speak Spanish?
4: No, only Machero. English.
0: Here.
4: I'm looking for the Argentine people. Very well.
0: Ah, laburá, boludo. Claudio, nuestro productor, está boludeando, dando vueltas por Manolo. Acá, alone.
4: ¿Cómo alone?
6: Hablando por teléfono.
7: Sí, estoy sola.
2: ¿Ah? ¿Qué? Mi amor.
7: Bueno, cosas. Vengo de Nueva York, imagínate.
2: Ah. ¿Pero de dónde eres?
7: De Venezuela, pero amo Argentina.
2: Ay, me encanta. ¿Y vas a ver el partido aquí solita?
7: Sí, sí.
2: ¿Tienes amigos argentinos?
7: Sí, tengo, pero en otro lado.
2: Ah, ok. Entonces viniste aquí a hacerles el aguante aunque no estén en el mismo lugar.
7: Exactamente.
2: Gracias.
0: Anaís.
6: Bailamos.
2: Qué bonita.
0: Anaís. Seguimos recorriendo un poquito más.
2: Anaís. Dímelo.
0: Ustedes nos dicen.
2: Dímelo.
0: Ahí te escucha.
8: Yo que quiero saber.
2: Te oigo.
8: Así como acá en Argentina tenemos como rivalidad y a veces relaciones conflictivas con los vecinos, te quiero preguntar cómo se lleva el venezolano con curazao.
2: El venezolano con curazao se lleva bárbaro.
8: Digo,
2: se lleva muy bien, la verdad.
8: Porque
2: nosotros
8: muy...
2: con todo lo que es playita,
8: eso,
2: nos llevamos bárbaro.
8: Porque están muy cerca, digo,
0: hay
8: relación.
0: Vení. Atención, la hija del Negro Olmedo, vamos a ver si la podemos entrevistar.
6: No le hagas el close talker.
8: Mira quién habla.
0: Ah, está en vivo con Feudales. La que quiere una nota con la hija Olmedo, que ponga Feudales.
8: Para mí, entrevistá a Feudales.
0: Sí.
8: Metete en el
0: ¿Por
8: Zoom.
0: ¿Por qué no ponemos a Feudales y escuchamos la nota con la hija Olmedo, que es más interesante que lo que estamos haciendo nosotros?
9: Manda un beso para ustedes.
0: Preguntale a Feudales en cuánto tiempo más o menos te vamos a poder entrevistar. ¿Cuánto le falta la nota?
9: Que me quiere entrevistar, que cuánto voy a estar acá. Un tiempito.
0: Listo,
2: un beso. La nota de la nota.
0: Falta todavía.
2: Para ver por acá.
0: ¿De dónde son, amigo?
10: Yo soy de Cabo Verde.
2: ¡Cabo Verde! ¡Aguanta bocina!
10: Bocina, sí. 1-0 hoy.
2: 1-0 hoy.
0: Sí, 1-0 hoy, Argentina.
10: Héroe, yo también gusté de Argentina.
0: Escuchá, Cabo Verde, una de las cenicientas del Mundial. Todo el mundo enamorado de Cabo Verde.
10: Sí, estamos a fazer história, primeira vez na Copa, portanto, uma grande felicidade e orgulho para a Plátria.
2: Claro, uma felicidade tremenda, pero dijiste, argentino de coração.
10: Sí, desde 86, México 86.
0: Claro, para Calle Maradona, sabe sí,
10: corazón,
0: que alguna vez fue parte...
10: Segundo equipo.
2: Es su segundo equipo, dice que Argentina es su segundo equipo.
0: ¿Cómo, José?
4: Si sabe que alguna vez Cabo Verde fue parte del virreinato del Río de la Plata. Es imposible preguntárselo.
0: Sí, lo sabe.
8: Vamos a preparar una mágica para los muertos que le tira José.
4: Me bajé, Calle.
8: ¿Le podés preguntar por qué su país se llama Cabo Verde y las camisetas son azules y rojas? Y no tienen verde, ¿por qué no hay verde ni en la bandera, ni en la camiseta, ni nada?
0: También.
8: Eso, gracias. Gracias, José.
0: Esa es una buena pregunta.
2: Venite por acá.
0: Esa es una buena pregunta.
8: Y le podés preguntar, por favor.
0: A ver,
2: venite por acá.
0: Ahora le preguntamos, yo me doy cuenta cuando alguien quiere ser entrevistado, y vos querés ser entrevistado, vos tenés cosas para decir. ¿Cómo es tu nombre?
11: Mi nombre es Oscar.
0: Oscarcito querido, ¿vivís en Argentina o acá?
11: No, vivo en Argentina y vengo seguido acá.
0: ¿Te dice a laburar? ¿Se puede saber qué haces?
11: No vengo a laburar, vengo a pasear.
0: Ah, ok. ¿Y viniste ahora para el Mundial? ¿Pero por qué no fuiste a la cancha? ¿Por el tema entradas?
11: El tema de entrada está muy complicado.
0: Muy caro.
11: Muy caro también.
4: Tiene cara de gran puteador.
0: Está muy caro. ¿Pudiste ir al primer partido tampoco?
11: No, tampoco fui al primer partido. estaba, mi presupuesto ya estaba demasiado superado a lo que me pedían, $3,000 más o menos desde Miami.
0: Están pidiendo esas cosas, está, es una locura.
11: Es una locura, la verdad que sí.
0: Eso, no solamente hay que pagar la entrada, sino que después tenés que pagar el vuelo hacia
8: Dallas. ¿Cuánto están pidiendo, Calle, más o menos?
11: No, más o menos entre vuelo y todo andaba alrededor de los $3,000, $3,200.
0: Te piden $3,000, $3,500, $3,800, $3,200. Depende a dónde las puedas conseguir, $2,800 en algún caso, $2,500, no sé. Depende, ¿no? Claro. Cada uno se las trata de rebuscar, pero lo más barato puede ser $2,500, $2,600, que no tiene nada de barato.
11: Tal cual, la verdad que sí. Sí que, bueno, se ha superado un poco, creo que los bolsillos de varias gente y bueno, esperando, viendo los partidos de acá que se
8: larga
11: a Miami y contento. Fui a ver Uruguay y Arabia Saudita, fui a ver...
0: Yo fui ayer también, ¿no te vi?
11: No, no, ayer no te vi, yo tampoco, no sé por qué, estabas del otro lado capaz.
0: Del otro lado, sí. Bueno, gracias amigo.
11: No, gracias a vos y un saludo grande para todos.
0: ¿Sabés que el tema de las entradas, sí, Ana?
2: Dímelo todo.
0: Jardito, vos que preguntabas, es el primer mundial de la historia, a mí me ha tocado ir a muchos, es el primer mundial de la historia que tiene entradas a precios, te diría,
2: claro,
0: irracionales, sí, ¿no? Sí. Teniendo en cuenta que estamos hablando de fútbol, que estamos hablando del deporte más popular, este tipo de precios, lo que hablábamos recién, $3,000, se puede encontrar en una final.
8: Te iba a decir,
0: claro, en una Río, final, pero no en un partido de primera ronda.
8: En Río, en Brasil era lo que te pedían por la entrada de la final. Eso. En Brasil te pedían ese tipo de plata por la entrada de la final.
0: Claro,
8: en
0: la final.
6: Pero quedan lugares vacíos.
0: Por la entrada de la final y reventa.
8: Sí, reventa, reventa, claro, total, no, no la oficial, claro. Sí, sí, sí, total.
2: Yo me imagino que sí quedan lugares vacíos y además hay algo que pasa mucho en los mundiales, que es que hay mucha gente que viene sin entrada para tratar de conseguir ahí. O sea, hay sí, un montón de gente que está tratando de encontrar una entrada y creo que para este mundial va a ser mucho más difícil que en otros esa situación.
0: Históricamente siempre se consiguió entradas pagando, ¿no? Obviamente. Claro. Y acá también se consigue. Lo que pasa que los sale precios son exorbitantes. La verdad que sí, venir hasta acá para pagar $3,000 una entrada de un segundo, claro, partido... Mm. Habrá gente que puede, gente que es su ilusión ver algún partido del Mundial, pero son la excepción.
2: Sí, sí, sí, sí, sí, totalmente. Hay mucha gente que está aquí en Miami que vino de vacaciones y por lo menos tiene la vibra de estar en el mismo país. Lugares donde se congregan un montón de argentinos y al mismo tiempo la playa. Entonces hacen como ese mix en vez de pagarse los $3,000 de la entrada.
0: Perdón, quiero ver si Feudale terminó de hablar con la hija del medio.
8: Excelente, chequeo.
0: Un segundito.
8: ¿Podemos ponerlo en alguna tele así lo vemos?
0: Es la nota más larga del mundo.
12: Me siguen acá. Bueno, hola chicos, estamos compartiendo notas, esa es la verdad.
0: Okay, ok, avísame cuando termine Feudale, por favor. Mirá esto, miren esto, miren esto. ¿Quién pidió?
13: Choripán argentino.
0: Choripán argentino, o sea...
13: Mirá la señora, nos está mirando.
0: Ella, hola, ella.
13: Ella, ella.
0: Lo quiere. ¿Sale mucho chori?
13: Oh.
0: Y en cualquier momento.
8: Remera de Riquelme.
0: Me parece que voy a ver el partido acá con un chori, ¿eh?
4: Ana, ¿está vos. Lleno, Ana, para la Manola?
0: ¿Conoces? ¡Uy, cuidado! ¿Conoces el chori? Sí.
2: Pero claro, he comido chori en la costanera, todo.
0: Bueno, claro, no, es espectacular. Mirá,
2: no, es increíble.
0: Si pedimos,
2: claro,
0: eso para ver el partido.
8: Es un tema, el sol de chori.
0: Queda feo si le. Harry.
8: Claro.
0: Es otra cosa.
2: El sol de choripán.
0: Es por eso. Queda feo si
2: del
0: le pido
2: choripán
0: a la señora.
6: ¿Un bocadito?
0: Que me deje probar,
8: para
0: a ver
8: no,
0: si lo pido.
8: En Miami se hace mucho eso.
0: Para ver si lo pido.
6: Para mí está bien. Sí,
8: es muchísimo, es típico de Miami.
0: Sí. ¿No le puedo decir?
6: Sí.
8: En Oklahoma no tanto, pero en Miami se hace mucho.
2: Está, si está rico. Pero vamos a esperar a que tranque.
4: Por ahí te dice que le
0: claro, todavía no probó.
8: Se lo prepararon mariposas, ¿sabes?
0: Míralo. No, pero va... Está hablando por teléfono.
4: No,
0: está sacando cubiertas para comer un chori. Esto no lo vi nunca, ¿eh?
8: ¿Por qué está sacando el tenedor y el cuchillo?
0: No, eso es importante para nosotros. ¿Cómo se come chori?
13: Sí, hermano, está perfecto. Es lo más rico.
0: Escuchá, escuchá. A ver. A ver, a ver, a ver.
2: Ah, es para poner el chimi. Para poner el chimi.
0: Atención, que no
8: vea. Ah, bueno, bueno.
0: Que no lo vea, le pone el chimi. Esto es en vivo, ¿eh?
8: No tiene mucho pan.
2: Para el chimi tiene sentido. ¡Oh, hola, mi amor! Estamos relatando tu comida de choripán.
0: Para ver solo si pedimos, señora, permiso.
2: Ay, permiso, pobre, ya hablando por teléfono.
0: Le voy a decir algo, la quiero felicitar. Corte, sí, corte, cual, corte, ahí está.
6: Ay, le cortó.
0: Porque estamos en vivo para Perro la Calle. La quiero felicitar porque habitualmente uno dice, hay que cuidarse, hay que comer sano. Y usted se pide un chori, papa frita, no le importa nada.
14: No, hoy es un día de festejo y día hay que hacer todo lo que uno siente.
6: Bien.
0: Muy bien, muy bien. ¿Vino a ver Argentina?
14: Obvio, obvio.
0: ¿Argentina que vive acá o que?
14: Que vive acá.
0: ¿Hace cuánto?
14: 20 años.
0: Ah, ¿y está bien acá?
14: Sí, bien, bien.
0: ¿A quién extraña?
14: La familia y la comida.
0: ¿La comida qué?
14: Bueno, ¿qué te puedo decir?
15: El asado.
14: Todo es rico.
8: ¿Qué vos gracias a la señora?
15: La milanga, ¿de dónde es en Argentina?
14: De Capital.
15: Tal, está bueno, rico.
14: ¿Ustedes qué me
16: también?
14: Gustó?
16: Sí, excelente, hermano. También esperando el partido.
15: ¿De dónde son?
16: Yo de La Rioja y ella es colombiana.
15: ¿Colombiana?
8: No se conocieron.
15: ¿Cómo se conoce un riojano y una colombiana?
16: Ella es en Argentina ahora.
17: Hoy soy argentina.
2: Pero ya va, ¿ustedes qué relación tienen?
16: Amigos pareja.
2: ¿Pero
8: no es comparable.
15: ¿Hace cuánto se conocieron?
2: Amigos pareja.
6: Qué raro.
2: Échame el cuento, ¿cómo se conocieron?
17: Por internet.
15: Pará. ¿Vos no sabías que eran pareja todavía?
17: No, me estoy enterando ahorita.
15: ¿Te estás enterando que son pareja?
17: Yo pensaba que éramos amigos, mira. Pero no sé.
15: Es casi una declaración, es casi un pedido.
16: Una declaración, pero es un viajecito, así como para compartir y bueno, nos pillaron juntos.
15: Pero una pregunta importante, vos sabés que a nosotros no nos gusta meternos en la vida de la gente.
6: No.
15: Pero te lo tengo que preguntar porque hacemos periodismo. ¿Ya han...?
16: La verdad que sí.
6: O sea, son amigos con derecho a roce.
2: ¿Estás hablando de la salida número cuánto, amor?
17: No se dice.
2: ¿Cuántas salidas van?
17: 2 meses llevamos.
2: Tienen 2 meses saliendo.
15: Señoras, vamos a cerrar este móvil.
8: Eso.
15: ¿Cómo es tu nombre?
8: Eso.
16: Lucas.
15: ¿Y el de ella?
16: Jenny.
15: ¿Eh?
16: Jenny.
15: Vamos a cerrar este móvil con Lucas pidiéndole a Jenny que la acepte como novia. Atención, un momento que ni ellos esperaban.
8: Y quizás ni ellos
15: pero
8: querían.
15: Me parece que Lucas
2: se
15: parece. A veces la vida.
8: Lucas está hasta
2: la. Piensa que es el mundial.
15: Sí.
2: Que la estás pasando
15: a veces
2: bárbaro.
15: La vida te da oportunidades que ni tú imaginas. Hay un 10% de descuento en el tostado si le pedís noviazgo. Atención, Lucas. Atención, Jenny.
6: Decide que sea solo por lo que dura el mundial.
15: Pedido de
8: la señora, ya está comiendo el chori.
16: No, la verdad que nos llevamos muy bien, nos estamos conociendo, así que bueno, esto fue como un viajecito también, como para seguirnos conociendo, así que por ahora vamos bien así.
6: Está bien,
15: ¿no te querés apurar?
16: No me quiero apurar, tranquilo.
2: Está tranquilo.
15: Está bien, Jenny, ¿lo dejamos ahí?
17: Sin presión.
15: Sí, claro. Okay.
2: Igual ella estaba bien con el anuncio.
15: Perdón, Carro, ¿tengo
2: muy
15: tiempo?
2: Bien,
15: ¿tenemos tiempo?
6: Gracias. Ay, se liberó.
8: Mirá. No, estamos con una nota ahora.
15: ¿Vos decís si tenemos tiempo?
6: Estamos.
15: ¿Y charlamos?
8: Sí,
15: ¿no,
8: sí,
15: no
8: sí.
15: tenemos?
6: Sí,
8: obvio.
15: El chiste con delay, José. Por favor, chiste con delay, José, no. Sabrina, al fin.
12: Al fin, chicos, perdón. Pero bueno, yo quería hablar con ustedes también. Así que acá me quedé esperándolos pacientemente ahora.
15: Para no hacer perder tiempo ni a la gente ni a vos, ¿cuál fue la mejor pregunta que te hizo Feudal? Y así la repito.
12: Me hizo mucha, no puedo decirte una. Pero bueno, nada, me preguntaba por la gente acá en Miami, cómo lo estamos tomando, cómo está el fútbol desde que llegó Messi. Ahí tenés una buena.
15: Te quiero preguntar por la gente acá en Miami, cómo está el fútbol desde que llegó Messi.
12: Ok, qué original este chico, mándamelo más seguido. Entonces, desde que llegó Messi, el fútbol en Miami cambió. Cambió por completo, la verdad que es otra historia, a la gente le gusta más el fútbol.
15: Ahora, hablando en serio, Sabrina Olmedo, la hija del negro, ¿hace cuánto que vivís acá vos?
12: 23 años.
15: Voy directo al golpe bajo porque no tenemos tiempo.
12: Bueno, está bien.
15: Pero no, por golpe bajo. Quiero que sepas que yo viví muchos años con un cuadro de tu papá en mi casa. O sea, soy fanático del negro Olmedo. Ayer fue el día del padre. ¿Lo seguís extrañando a papá?
12: Siempre se extraña, siempre lo pienso, siempre le dedico unas palabras, siempre pongo fotos con él. Y la gente, la verdad, que me lo agradece un montón porque les traigo un poquito de su recuerdo. Aunque siempre lo recuerdan, la verdad que está siempre conmigo. Y más cuando estoy a punto de laburar, de salir en una escena o algo, como que le pido que me preste su ángel.
15: ¿Vos viste en estos años alguien que pueda, no sé, reemplazarlo o parecerse o algo así o no hay?
12: Lo que pasa es que no, porque cada uno tiene su estilo. Y él tiene un estilo único y fue el primero que rompió la cuarta pared, el primero que empezó a improvisar, el que se salía del libreto. Entonces, después cada uno fue por ahí agarrando alguna cosita de él y lo incorporó a su propio estilo. Pero yo creo que también tenemos muy buenos comediantes en Argentina. Pasa que ahora el humor no lo dejan hacer tanto.
15: Claro, es cierto. Bueno, Sabrina, te agradecemos muchísimo. Amamos todos los argentinos a tu padre, a tu viejo. Así que, bueno,
0: gracias, no sé de qué, pero gracias.
12: No, por favor, un placer, no sé qué, pero un placer igual,
0: Yo no sé de qué, pero chao.
12: Pero igual me encantó,
0: No, a mí me gustó mucho más.
12: No, estuviste bárbaro.
0: A vos, entrevistarte a vos es facilísimo.
12: Bueno, es un placer igual, chicos. Besos.
6: La amo.
0: Besos.
12: No te copies.
0: Vos te copiaste.
12: No, vos te estás copiando de mí.
0: Pero vos te copiaste antes.
12: No, tu camiseta antes.
6: Cachetera,
0: mi camiseta
6: no te pelees,
0: argentina no me entra.
12: Digo, mándele una camiseta a este muchacho.
0: Me entra, ¿qué querés que haga? Bueno, gracias, Aurio, en serio.
12: Besos.
0: Bueno, acá está Ana también. Ya creo que hemos hablado con la gran mayoría de los
2: de
0: argentinos
2: mesas,
0: que están sentados.
2: Que la gente
0: sentados.
2: Se pone contenta porque los jugadores ya
0: llegaron
2: al recinto.
0: No se puede mostrar, pero los futbolistas argentinos están ingresando al vestuario del estadio en Dallas. Porque estamos a un poquito más de una hora de Argentina-Austria, segunda fecha por el Mundial de Fútbol, defendiendo el título. Así que sigan ustedes desde allí. Nosotros nos ubicamos.
2: Para pedir, ¿no? Para pedir.
0: Para ver si.
2: Para pedir el almuerzo.
0: Eso. Podemos pedir el almuerzo y pedir, obviamente, que esta siga en la Argentina.
8: Acomódense, coman algo rico y nos vemos de vuelta mañana. Volvemos a charlar con todo lo que se haya vivido desde allá de Argentina a Austria. Gracias, Calle, y gracias, Anaís.
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5: Es para la termorregulación, es decir, para que baje un poco la temperatura corporal. El hecho de que baje la temperatura corporal implica que hasta desde el punto de vista cognitivo se puede pensar mejor, se pueden tomar mejores decisiones, y obviamente que la hidratación ayuda, pero lo que quiero aclarar es que no hace este efecto inmediato, ¿no? ¿Qué permiten estas pausas de hidratación? Ingerir líquido muchas veces no es solo agua, también a veces vieron en estas bebidas que tienen algunos electrolitos para reponer, reducir, como les decía, la temperatura corporal, que es una de las cosas más importantes. También el mojarse, o no sé si vieron que a veces usan estos chalecos con frío, eso también tiene que ver con poder manejar la termorregulación.
6: Sí.
5: Y también disminuir la carga cardiovascular. Y bueno, obviamente que da también la oportunidad al equipo médico o al equipo de sostén para poder detectar algunos procesos de estrés de calor.
6: Obviamente, de todas formas, Flor, pregunta. ¿Esto es para cualquier actividad física en cualquier momento o es cuando hay situaciones de calor extremo por encima de X cantidad de grados? Porque entiendo que siendo un país tan amplio y con tanta diversidad climática como Estados Unidos, México, Canadá en este caso, hay diferencias, o sea, no todos los partidos se juegan en temperaturas extremas.
5: Totalmente, y de hecho está más o menos estipulado que por arriba de los 28 o 30 grados es donde sí o sí sería necesario hacer este tipo de pausas. Por ejemplo, en el partido que, si no me equivoco, que va a jugar hoy Argentina, es en un estadio que tiene aire acondicionado, donde la temperatura va a ser aproximadamente 21 grados, entonces ahí no es lo mismo la necesidad de tener estas pausas. Lo que pasa es que la FIFA lo instauró para todos los partidos, independientemente del tipo de estadio en el que se den, ¿no? Una de las cosas que también se discutía respecto de las pausas era si 3 minutos era suficiente, y bueno, allá hay detractores de que las pausas existan. Imagínate si además duraran más, porque bueno, también es como una modificación de lo que es el fútbol, ya se divide así en 4 tiempos y no en 2. Entonces creo que sí, que sirven, que ayudan, que la evidencia científica respalda el hecho de poder hacer esta termorregulación, de poder hidratarse, aunque esa hidratación no va a ser instantánea, o ese líquido no va a ser absorbido instantáneamente. Pero sí, tengamos en cuenta que independientemente de la temperatura, un jugador puede perder entre 2 y 3 litros de líquido por día a través de la sudoración. Entonces es muy importante poder tener estas instancias de hidratación.
6: Pero no pasa nada si le tiran una botellita durante un córner y se toma un poco de agua, o si la toma en el entretiempo, en definitiva, por eso que decís, por lo que tarda la recuperación.
5: Para la hidratación no pasa nada, pero...
6: Y para la regulación térmica, es el chorro de agua en la cabeza que se pegaron toda la vida.
5: Sí. Pero también cuando vos parás esos 3 minutos, la frecuencia cardíaca tiende a bajar, algunos parámetros tienden a bajar, y eso hace que, digamos, mejore o pueda mejorar la performance de los jugadores en los siguientes 20 minutos.
7: Y hasta ahora, doctora, hasta ahora cuando vuelven de esa pausa suele haber goles, así que...
6: Sí, no, cambia bastante la situación del partido, sí, o sea, cambia mucho la dinámica.
5: Sí, Hay una explicación para eso, que es esto que les decía, que uh-huh. incluso poder termorregularse y poder hidratarse les permite poder tomar mejores decisiones o tener mayor lucidez para tomar decisiones. Bueno, así defensores. Que podría ser una explicación para eso.
6: Ahí va. ¿Sabes que el otro día, te lo comento, Flor, porque ya estamos charlando de esto, me crucé con un posteo que hizo Filonews que me pareció muy claro y explicativo, que hablaba del tema del aspecto comercial de las pausas de hidratación, y hace la siguiente cuenta, a ver si me acompañan, porque son muchos números los que voy a decir, pero estamos hablando de dos pausas de hidratación por partido, sí. que es lo que se agregó extra de tiempo publicitario.
7: 3 minutos.
6: 3 minutos cada una, en total 208 pausas, ¿no? Pues son 104 partidos.
7: Perfecto.
6: En total son 624 minutos de interrupción durante todo el Mundial. 10 horas y casi 10.4 horas de partido, más o menos. 10.4 horas. La publicidad puede arrancar, supuestamente por reglamento, 20 segundos después de que empieza la pausa de hidratación y tiene que terminar 30 segundos antes de que se renueve el partido. Eso ya hemos visto que a veces no pasa. A veces sigue, a veces se vuelve a la transmisión cuando el partido ya está arrancado de vuelta. Pero vamos a hacer las cuentas de la forma más prolija posible. Son 20 minutos después y 30 minutos y 30 segundos antes tenés que volver. En total son 7.5 horas o 7 horas y media de espacio publicitario nuevo.
7: En un mundial.
6: En todo el mundial son... Exactamente. Son 2 minutos 10 segundos más o menos que tenés de pausa de hidratación publicitaria. Son 7.5 horas de espacio publicitario nuevo. Más lo que auspician en la cancha, porque viste que los espacios de hidratación están auspiciados también adentro de la cancha, sí. más allá de la televisión. Sí. En cada pausa publicitaria entran más o menos 4 spots de 30 segundos. En total son 832 spots durante todo el mundial. A precios de entre, porque obviamente cambia y va a cambiar el valor según
4: la marca.
6: Final. O sea, y según la final, te estoy dando valores muy optimistas y muy bajos. Entre 200.000 dólares el spot y 750.000 dólares.
4: A la mierda.
6: Ahí en algún lugar en el medio, seguramente habrá algunos más caros. Estamos hablando de en total, más o menos, a vuelo de pájaro, entre 160 y 330 millones de dólares que se recaudan en pausas de hidratación durante todo el mundial.
4: Wow.
6: Que seguramente va a ser más.
7: Mucho más.
6: Digo, porque más cerca del mundial, más cerca de la final, esos precios deben cambiar seguramente. Pero como hecho muy así por encima, son entre 160 y 330 millones de dólares solamente en Estados Unidos.
4: Que aparte. Antes no existía.
6: Que esto de vuelta, solamente en la televisión de Estados Unidos. Así que los que se van a termorregular, me parece más que los jugadores, digo, son los contadores.
5: O sea que estamos diciendo que es más una pauta de hidratación que una pausa de Totalmente. Hidratación.
6: Exactamente.
5: y que, bueno, pero más allá de eso, que sabemos que hay una ganancia importante, bueno, hay un poco una explicación fisiológica de por qué eso es positivo. Lo más grave de lo que decís es que ha pasado, digamos, que no terminaba esta pausa de hidratación, no terminaban los comerciales y ya estaban todos los jugadores listos para reanudar el partido.
6: Obvio.
5: Y eso tampoco es bueno desde el punto de vista físico, ¿no? Que se enfríen,
4: claro, no se
5: y que estén ahí parados, claro, esperando para reanudar el partido.
6: Claro. Bueno, Flor, muchísimas gracias. Los que también tienen que hidratarse, recordemos, son todos los que vean el partido y lo acompañen con bebidas alcohólicas, por ejemplo. Tomen agua.
4: Sí, con moderación.
6: Entre Ferné y Ferné, claro, exactamente. No, tomen alcohol con moderación. Agua no.
4: Agua siempre. En moderación beban alcohol.
5: Agua siempre.
6: Gracias, Flor. Un beso grande.
5: A ustedes, muchas gracias. Vamos a Argentina.
6: Mientras vemos en nuestra cámara trasera, que ya hay oyentes de esta radio que se han acercado al FanFest, donde van a ver el partido dentro de hora y minutos nada más.
7: ¿Ustedes no van a arriesgar ningún resultado?
6: No.
7: ¿Acaso?
6: No.
7: Yo quiero dos goles de Lautaro hoy. Mira, uno de Messi.
4: Yo voy
7: también
4: a decir 2-1. Argentina, ¿no? Obviamente.
6: Me parece bien, van con la moderación.
7: Con un empate estoy contento. Definimos con Jordania el primer puesto.
6: Excelente, me parece.
7: Pero para mí ganamos con 2 de Lautaro.
6: Yo prefiero el silencio y la tibieza.
7: Sos un cobarde.
4: No,
7: sí,
4: no,
7: sos.
4: Harry.
7: Un cobarde.
6: Prefiero el silencio, la tibieza y la cobardía. ¿Sabes qué? Mi alias es ese.
4: No.
6: Mira, transferime plata a silencio.moderación.cobardía.
4: Bien, me gusta.
6: Gracias.
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0: Bienvenidos amigos, bienvenidos, esto es Portal Argentina, edición mundial, edición de día lunes. Hoy juega Argentina, Romina Fassani.
1: Sí, quieto, deje de moverse para allá y para acá.
0: Se mueve, vamos, ahí estamos.
1: Da.
0: Esto me suena a un grupo que trabajó usted, esa...
1: Hoy vinimos los dos con la remera celeste y blanca, sí. Estamos alentando a la selección desde temprano. Le damos la bienvenida a Juan Barone, que no lo presente. Muchas él arranca gracias. Y nos dice hola, soy...
0: No, no importa. ¿Cómo anda? ¿Bien?
1: Sí, hay que decir quién es.
0: ¿Tiene ganas de viajar hoy?
1: Obvio.
0: ¿Por dónde quiere viajar? ¿Es cierto esto que hay una persona que recorrió más de 1.000.000 de kilómetros en la República Argentina?
1: 1.600 pueblos.
0: 1.600 pueblos.
1: Más de 1.600. Ahora estamos hablando ya en 1.665.
0: O sea, es un tipo que se dedica a recorrer pueblitos chiquitos.
1: E instalar cabinas de teléfono donde no hay señal de celular.
0: Me está jorobando.
1: Sí, vamos a estar hablando con Iván Engels, que se va a estar comunicando en un ratito. Llega a Portal Argentina, nos va a llevar de viaje y nos va a contar cómo empezó todo esto de sus viajes, recorrer el país. Y además nos vamos a ir al Cerro Martial.
0: ¡Ay, qué lindo! Nos vamos a ir entonces al fin del mundo.
1: Así es, nos vamos a ir a Tierra del Fuego. Se inauguró la semana pasada, el viernes, la nueva temporada. Tienen muchas novedades y vamos a estar conociendo cuáles son esas novedades y qué podés hacer en este destino patagónico.
0: Muy bien, te invitamos a comunicarte con nosotros. Hay mucha gente que escribió el fin de semana a través del 11 25 20 60 40. Hay amigos que se vienen sumando día a día a través de nuestro Instagram. Ahí nos encontrás como Portal Argentina. Gracias a todos los que le están poniendo ahí un me gusta. Gracias. Y también gracias por valorar. Hoy tenemos un nuevo dibujo de Portalito.
1: No.
0: Hoy no
1: viene Portalito.
0: Pero va a venir en los próximos días.
1: En estos días parece, tiene ganas de comer.
0: Tiene hambre Portalito. ¿Sale a mí?
1: Sí, es su hijo, claramente.
0: Así que bueno, Portalito, vuelve el dibujito animado de Portal Argentina en las redes sociales. Atención, ahí nos encontrás como Portal Argentina en Facebook y en Instagram. Bueno, ¿dónde irá Portalito? Ya tuvimos el primer Portalito en un cerro, ¿no? En el Cerro Bayo. Y ahora, ¿lo vamos a llevar a los dinosaurios?
1: Lo vamos a llevar a la tierra de los dinosaurios, sí.
0: Puede
1: lo vamos
0: ser.
1: A llevar. ¿Lo digo o no lo digo?
0: No lo diga todavía porque.
1: Lo vamos a llevar a Cuyo, eso es lo que voy a decir.
0: A Cuyo, muy bien, perfecto. Quédate con nosotros, esto es Portal Argentina, clima mundial. La vas a pasar muy, pero muy bien.

0: Decía Te Quiero Igual, acá en Portal Argentina. Temazo. Che, qué loco lo de Dominique Metzger, que se quedó encerrada en un ascensor en una especie de hotel.
1: En un hotel, ¿no?
0: ¿Sabes? Justo es. No sé si está en el mismo hotel que me quedé yo ahí en
1: Ay,
0: Arlington.
1: ¡Ay, qué afortunada!
0: Porque, no, porque te cuento. Están todos parando en un hotel de una cadena muy conocida que también está en la Argentina, que empieza con Gil, con H.
1: Sí, Hilton.
0: Claro. Yo en ese hotel me quedé hace muchos años, en el 98, 1998, que fui a estudiar de parques de diversión.
1: Ahí era simplemente Gil.
0: Claro, y justo estaba enfrente de un parque de diversiones y me elegí justo frente al Six Flags, que tenía la montaña rusa de Superman, creo que todavía la sigue teniendo, que era zarpadísima y nada, justo ahí.
1: Parece que no está ahí.
0: Están todos ahí, yo me estuve fijando en el mapita.
1: Ella mostró, porque le hicieron un upgrade, le dieron una habitación mejor, muestra la vista si no hay ningún parque de diversiones ahí.
0: Sí, porque debe ser para el otro lado. Me parece, sí. Yo me quedé. Si quiere lo buscamos después. Bueno, hay gente que se comunicó con nosotros a través del 11 25 20 60 40. Hay pedidos de que venga un nuevo juego. ¿Y quién te dice que tal vez el grupo Canablaya se sume para hacer un vacaciones en un minuto y que puedas disfrutar? ¿Te imaginas tener un all inclusive? Un fin de semana extendido all inclusive. Que hasta barra de tragos, almuerzo, desayuno, merienda, barra de tragos, cena, boliche, todo incluido en el grupo Canablaya en Villa de Merlo. Muy lindo.
1: Te cuento algunas cosas que están teniendo ya en agenda para que vayas. Por ejemplo, si sos fan de lo holístico, de los productos de bienestar y demás,
0: sí.
1: En octubre realizan la primera feria holística con clases grupales, más masajes, biodecodificación, constelaciones, expo de productos holísticos y mucho más.
0: Muy bueno, también en el grupo Canablaya y en Villa de Merlo.
1: También en octubre hacen el mototurismo, el 30 y 31 y el 1 de noviembre. 3 días, 2 noches con este hotel 3 estrellas. Recibe a los rodanteros para que den rodadas por las sierras. Y
0: muy lindo.
1: Hay recitales, anecdotario y mucho más. El 12 de septiembre, la noche maestra.
0: Mira.
1: Después tienen la copa del campeonato de fútbol senior, Copa de la Amistad.
0: Mira.
1: En octubre y también paralelamente con el encuentro de mototurismo, la fiesta gaucha,
0: un montón de actividades.
1: El encuentro de yoga. Hay un montón.
0: Muchas
1: de
0: cosas.
1: Actividades. Los próximos días vamos a estar hablando puntualmente de algunos.
0: Muy bien. Los que quieran más información pueden ingresar a través de www.grupocanablaya.com.ar. Son muchos hoteles de un grupo ahí en Villa de Merlo que tenés el paquete a tu medida. Lo que vos querés,
1: lo tenés.
0: Si querés all inclusive, si querés solamente desayuno, si querés desayuno y cena, lo que vos quieras. Muy, pero muy bueno. Grupo Canablaya, mandamos un abrazo muy grande. Y ahora con la fiebre del mundial, hay mucha gente que se quiere ir a Buenos Aires a las vacaciones de invierno, pero eso te lo cuento en un ratito.
1: Bueno,
0: mucha gente que está reservando para ir a Buenos Aires.

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0: En un ratito vamos a hablar con una persona que recorrió más de 1 millón de kilómetros en Argentina, que instala teléfonos públicos, ¿sí?, en los distintos pueblitos, en pueblitos de hasta un habitante, el único habitante tiene su teléfono público, ¿no? Y vamos a hablar con Iván, que es un crack. Es un crack. En un ratito, ni se te ocurra moverte de Portal Argentina, que tenemos un muy lindo programa. Tengo unas ganas de ir a la ciudad de Buenos Aires, pero digo, ¿dónde me puedo alojar?
1: ¿Todavía dudas?
0: No, yo sí, te digo. Ya nos quedamos ahí, volvemos allá.
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0: 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Se quedan con nosotros, hay mucha música, hay mucho mundial, estamos juntos aquí en esto que es Portal Argentina.

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1: Qué grande, la música con La Zimbabue. En este lunes, comenzando una nueva semana en Portal Argentina. Gracias a todos los que les están viendo Portalito, está explotando Portalito. ¿Cómo pueden hacer para seguirnos?
2: Muy fácil, entras al Instagram, al Facebook, Portal Argentina.
1: Muy bien, también a través de la página web portalargentina.com.ar o nos mandas un WhatsApp.
2: Al 11 25 20 60 40.
1: Señoras y señores, ¿tenemos teléfono?
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1: Momento de viajar, pero no a un destino.
2: A muchos.
1: A muchos. Y vamos a charlar con una persona que conoce el país, te diría, como pocos. Más de 1 millón de kilómetros lleva
2: recorridos
1: dentro de la República Argentina. Y a nosotros que nos encanta tanto descubrir nuevas ciudades, yo creo que es el hombre que conoce todos estos lugares que nosotros queremos descubrir.
2: ¿Nos lleva de viaje hoy?
1: Me parece que sí, ¿no?
2: Es el conductor designado el día de la fecha, el señor Iván Angel. Él es tiene un Instagram que se llama Viajando por los Pueblos y un libro que es Viajando por los Pueblos, Historias para no olvidar, que es su segundo libro.
1: El segundo.
2: Y nos va a contar su historia. Bienvenido, Iván, a Portal Argentina.
4: ¿Qué tal? ¿Cómo andan todos?
2: Muy bien. La verdad que es un placer recibirte y que nos lleves de viaje o que nos cuentes un poco cómo surgió esta pasión por viajar y esta pasión por llevar comunicación a los lugares donde no había comunicación, como es un teléfono, algo que hoy pensamos que es impensado. Todos nos comunicamos a través de un celular y sin embargo hoy en Argentina hay lugares en donde no hay comunicaciones y llegas vos con un teléfono.
4: Es verdad, como digo siempre, un sueño de chico cumplido de grande, y mi pasión por viajar ya de chico. Tenía esa pasión de cuando íbamos con mi familia a la costa y viajábamos, yo le preguntaba a mi mamá y a mi papá qué había más allá de esos caminos. ¿Viste cuando vas por la ruta y ves esos caminitos?
1: Sí.
4: En el horizonte, y de noche esas casitas, yo le decía, ¿qué hay allá? Y mi papá y mi mamá decían, ahí vive gente, hay pueblos, hay casas, me decía. Bueno, esa locura o esa pasión de viajar no se me fue nunca. En el año 2000 compré mi primer vehículo, empecé a hacer algunos viajes.
2: ¿Qué auto te llevaba?
4: Era un 147, Fiat 147, el modelo 82.
2: ¿Viajaba solo?
4: Viajaba con mi pareja en ese entonces.
1: ¿Qué va?
4: Y después, algunos trabajos, algunos viajes solos, porque en ese entonces estaba con los famosos locutorios. Dice que en el año 2000 fue un boom, que ibas a cualquier lado y tenías que sacar número, ibas a la costa atlántica bonaerense y era sacar número para poder hablar.
2: Para poder hablar. Y después tenías que ir de noche porque te salía más barato si querías hablar. Explayarte en la comunicación, si era decir llegué, bueno, era un touch and go, tic, ibas a cualquier hora, pero si no, para poder hablar un poco más largo ibas,
1: en algún
2: y la
1: fue
2: cola
1: así,
2: que sí. Había que hacer en los locutorios.
4: Es verdad, después de las 20 horas y sábado después de las 13, me acuerdo que era. Lo tengo bien en la memoria todos los horarios. Y bueno, empecé con eso, locutorio.
2: Y después se sumó el internet. Ahí ya sumaban a las cabinas de teléfono donde uno llamaba. Muchos chicos que están escuchando no saben ni de qué estamos hablando.
1: ¿Te acordás?
2: Muchos locutores agregaron internet. ¿También te encargabas de esa parte o solo del área telefónica?
4: También con los famosos ciber que empezaron a agregar, porque imagínate, empezaban a aparecer los celulares y las cabinas ya no rendían como antes. Entonces, ¿qué hacían? Vamos a poner computadora, que algún también de los chicos ir a jugar, jugar en red o buscar información para la escuela, que en realidad le decían por ahí a mamá, me voy a la ciber a buscar información, y que iban a jugar, ¿viste? Los pibes. Mechando con todo eso, un día me llamo una empresa muy conocida de comunicaciones del país y me dice, Iván, ¿quieres hacer telefonía rural? Chocho, imagínate, me sentí un jugador de potrero que lo llaman para jugar a la selección. En mi pasión de viajar y mi labor también que me encantaba, combinadas. Uh-huh. Así que bueno, en el año 2010 empecé a viajar por pueblos cercanos a mi casa. Yo soy de Quilmes, y bueno, empecé a hacer viajes cortos, ida, venía en el día. Y bueno, al último me dijeron, bueno, mira, vamos a tener que hacer un poquito más extenso los viajes, vamos a irnos un poquito más lejos, vas a tener que hacer noche. Y bueno, empecé a viajar mucho más, sacaba fotos. Imagínate con la pasión que tenía que llegar a estos lugares. Por ahí, para llegar a un pueblo, tenía que pasar por dos o tres pueblos para
2: claro.
4: Y hablar con la gente. Volví a mi casa y hablaba con mi familia, con mis amigos en las reuniones, y les contaba, viajé a un pueblito que tiene 10 habitantes, viajé a un pueblito que tiene un habitante, y
1: wow.
4: me decía, no puede ser esto, acá en la ciudad no lo conocemos, tenés que empezar a difundir todo esto. Así que en el año 2015 creé mi primera red de Facebook, viajando por los pueblos de Buenos Aires, y bueno, empecé a subir fotos, relatos, empezó a sumar la gente. Creé el Instagram ya cuando me fui un poquito más allá de Buenos Aires, creé mi Instagram viajando por los pueblos, y bueno, es el día de hoy que tengo casi 200.000 seguidores en Facebook y 70.000 en Instagram, y bueno, veo la pasión que le pone la gente a estos lugares, a recorrer, a conocerlos, porque estamos hablando por ahí de pueblitos chiquitos que ni se conocen, los parajes.
1: Sí, o algunos pueblos que en algún momento fueron más grandes. No me acuerdo, hace muchos años hicimos una entrevista en Adolfo Alsina, donde... en ese momento el intendente estaba dando las casas de un pueblo que había tenido como 1.500 habitantes y que en ese momento eran 4 nada más. Y esas historias que empezás a... Gascón creo que se llamaba, si mal no recuerdo.
4: Gascón.
1: Sí. Y les daban las casas como en comodato porque necesitaban trabajar las tierras, ¿no? Entonces... Es como que, bueno, el tren, algo que yo soy muy pro tren, tiene que volver.
2: Que vuelva el tren.
1: Sí, para activar todas estas cosas. Y
2: es que muchos lugares que habrás visitado que han quedado fantasmas después de que el tren se fue. Y muchos otros alrededor vivían de esos pueblos porque los abastecían de alimentos, o era el lugar a donde iban a hablar por teléfono para pedir un médico o para pedir un remolque o lo que sea.
4: Es verdad, estos pueblitos chiquitos, como digo siempre, muchísimos pueblos nacieron con el paso del ferrocarril y murieron con la clausura de los mismos. Yo veo tantas vías y me da tanta tristeza porque yo cuando hago mis viajes generalmente no voy por la ruta, sino voy por el camino real, porque antiguamente las rutas no existían. Uh-huh. Para viajar a una ciudad a la otra tenías que ir por el camino que costeaba la vía. Y bueno, pasar por un montón de pueblos y decís, qué lástima el ferrocarril que no funciona más, tanto abandono. Y bueno, la gente se fue yendo por falta de trabajo, por falta de escuelas. Y bueno, aparte, bueno, ya sabemos todas las máquinas, ahora las cosechadoras que hacen todo automatizado. Hasta el gaucho va chumeando internet mientras maneja, que ni maneja porque lo cargan por GPS y va solo. Y
2: sí, tienen ahí, conducción autónoma muchos tractores ahora.
1: Qué
4: verdad.
2: Iván, no sé si querés tomar un vasito de agua mientras te vamos preguntando.
4: Ya estamos, sí.
2: Sabemos que en tu auto, supongo que ahora usás algún vehículo por ahí de tracción 4x4 si vas por estos caminos. ¿O no?
4: Sí, generalmente a veces viajo con mi vehículo particular y otras veces viajo con el vehículo de la empresa, pero no es 4x4, pero es un vehículo bastante para estos caminos. Y tuve la suerte de más de 1.100.000 kilómetros que manejé, solamente me quedé encajado una vez sola.
1: ¿No?
4: Así
1: ah,
4: que, todos me dicen, tenés bastante, una buena muñeca tenés, sí, para manejarme.
2: Sí. Sabemos que nunca falta el mate, la cámara de fotos y el capitán del espacio para endulzar los kilómetros que van avanzando.
4: Los que son sureños y de Quilmes ya sabrán de quién es el mejor hablo. Así que no puede faltar nunca esos alfajores.
2: Ahora, vos viajabas en ese vehículo y llevás teléfonos, porque antes el teléfono era una cosa rectangular, naranja o de otros colores. Que
1: depende de la compañía, claro.
2: Claro, que se aplonían en una pared y uno usaba ese teléfono. ¿Cómo es hoy un teléfono público de estos que vos instalás?
4: Como bien decía, sí, antiguamente eran...
2: Rectangular, naranja o de otros colores. Que
1: depende de la compañía, claro.
2: Claro, que se aplonían en una pared y uno usaba ese teléfono. ¿Cómo es hoy un teléfono público de

0: que se optó es por un teléfono de chapa libre en los pueblos, como para que la gente tenga la opción de hablar de con una emergencia, o porque hoy en día muchísimos pueblos, a pesar de que están aislados, tienen señal de wifi, tienen, claro. Lo que no tienen es señal de celular. Claro. ¿Qué pasa? Uno tiene que llamar a una emergencia, bombero, policía, ambulancia, por WhatsApp no puedes estar llamándolo, así que son de gran utilidad para una emergencia. Como decía los viejos carteles de los teléfonos, cuidémoslos, estos teléfonos salvan vidas, vidas, apagan incendios y achican distancias.
1: Totalmente. Y hoy son como esos viejos teléfonos naranjas que muchos recordarán.
2: Son a cable, ¿no? Digamos.
0: Son un sistema. No, imagínate, estamos hablando por un pueblito que está a 100 kilómetros de la ciudad cabecera.
2: Ah, bien.
0: Imagínate lo que es cablear eso. Así que antiguamente eran con antena que hacían punto a punto.
2: Sí.
0: Y ahora se usa el sistema GSM como los celulares, o bien. Sea que se pone un conversor que levanta la señal de GSM y la pasa al sistema analógico como era antiguamente.
2: Qué bueno.
1: ¿Y qué estudiaste vos para poder hacer eso?
0: Yo por mi parte soy técnico electromecánico y después hice varios cursos de lo que es informática, hice un curso de especialización en ahora lo voy a mencionar, Telefónica Argentina, en la famosa Telefónica Argentina, que fue en su momento.
1: Sí.
0: Y eso me abrió muchísimo las puertas a todo este trabajo que tengo actualmente.
1: Yo te preguntaba cómo es el teléfono, porque me imagino que vos bajás del auto, bajás con el teléfono, llegás, hola, hay un 1, 2, 3, 20 habitantes en el pueblo y te ven llegar. Y deben decir, ¿y qué onda esto? ¿Qué viene a hacer? Y te deben llenar de preguntas. Lo mismo que vos los llenarás de preguntas a ellos de cómo es vivir acá. ¿Cómo se da esa sinergia? ¿Cómo se rompe el hielo?
0: Sí, como decías vos, los teléfonos ya no son más como los de antes. Ahora ya son teléfonos de chapa, no tienen para poner monedas. La gente levanta y habla por cualquier emergencia. Es llegar cuando, imagínate, cuando fui en el 2010 que arranca todo esto, llegaba a un pueblo, ahí me veían acento porteño y le decía que era un sistema gratuito. E imagínate cómo te miraban, algo gratis en ese país nunca fue. Hasta que, hablando todo y ablandando un poquito la gente. Y hoy en día me agradecen ese momento de que fui y que hoy en día pueden tener esa comunicación.
1: ¿Es la compañía la que te dice anda a poner el teléfono a tal, o sos vos en ese mapa gigante que tenés en tu casa poniéndole pines a cada localidad que fuiste y decís, che, acá me quedó un lugar sin ir y sé, acá no hay teléfono o acá tienen poca comunicación, hay que ponerle uno? ¿Quién sugiere?
0: No, esto es decir, cuando se buscan todos esos teléfonos que estaban obsoletos, que no funcionaban, la empresa empezó a llamar a estos lugares a ver quién lo quería, quién no lo quería, porque muchos lugares decían, mira, acá ya tenemos, no tenemos más 500 habitantes, tenemos 5.000, tenemos 10.000 habitantes, tenemos red telefónica con cable, así que no es indispensable. Uh-huh. Y otros pueblos que sí, que decían, mira, el almacén cerró, no está más, pero sería bueno que lo pongamos en la escuela, no está más la casa donde tiene ese teléfono, lo podemos poner en la delegación, en una salita de primeros auxilios. Así que el planeamiento de la ubicación lo fue poniendo la empresa, y posteriormente había casos que por ahí el almacén volvía a cerrar cuando yo lo instalaba. Entonces se trataba de pasar a un lugar que sea de utilidad, que la gente lo conozca, por más que sean pueblitos chiquitos de 30 o 40 habitantes, realmente se conocen todos, pero se sigue cumpliendo la ley Pueblo Chico y Fierro Grande, aunque te parezca mentira.
1: sabemos de qué se trata.
0: Hay pueblos que fui que tienen 15 habitantes y 10 habitantes y no se quiere ni uno, ni los mismos que viven en la casa.
2: Qué bárbaro.
1: ¿Por qué se lo pusieron ahí, en la esquina de la casa de él, si esta está mejor?
0: es verdad, pasa. Me pasó la semana pasada también en un pueblito. ¿Y por qué no lo pusieron acá? Y porque teníamos que pasar de lugar porque la almacén había cerrado. Y hubo una discusión ahí en el pueblo.
1: Iván, tu libro Viajando por Pueblos, Historias para no olvidar, ¿cómo surge? ¿Qué nos encontramos?

0: encontramos en cada página de ese libro y bueno, ¿cuánto tiempo te llevó hacerlo?
1: En el año 2020 arranqué con mi primer libro, Viajando por los pueblos de Buenos Aires, historias de pueblos y su gente. Bueno, con el tema de la pandemia, yo dije, bueno, mi oportunidad para escribir, pero ¿qué pasó? Salieron los permisos de telecomunicaciones, ya estaban en el rubro para salir, así que bueno, se me hizo imposible. Después nació mi tercera nena, empecé de vuelta con los pañales a no dormir. Bueno, quedó todo ahí medio en el aire. Y en el año, en el 24, mis hijos viajan a visitan la Feria del Libro y ven el libro que le había escrito, un capítulo que le había escrito a Leandro Vesco.
2: Sí, gran amigo, con él hicimos, te cuento que con él hicimos lo de Gascón, lo habíamos distribuido por todo
1: él
2: el país.
1: Estuvo muy metido. Sí, en Gascón y Erice estuvo muy metido.
2: Con Proyecto Pulpería.
1: Movida, él.
2: Exacto.
1: Bueno, y le hablo a Leandro, digo, che, mis hijos fueron al estado, estuvieron con vos. Sí, me dijeron, bueno, tengo ganas de sacar el libro. Y me dice, pero iba a andarle para adelante que va a ser un éxito. Así que lo que necesites, digo, quiero que seas el autor del prólogo, quiero que seas el padrino de mi primer libro, me dice, adelante. Así que bueno, en diciembre lo presentamos. En diciembre del 24 lo presentamos en la Sociedad Argentina de Escritores junto a Leandro junto a Mario Marquich también, que vino
2: también.
1: Un genio también y otro ídolo que tengo de chico, y bueno, fue un éxito, ya se vendieron más de 700 ejemplares, y bueno, la gente quiso más. El año pasado me puse las pilas, en diciembre del año pasado saqué mi segundo libro, Viajando por los pueblos, historia de pueblos y su gente. Un poquito más de Buenos Aires me extendí, un poquito para La Pampa, para Mendoza, San Juan, y bueno, contando un poquito de estas historias para no olvidar, que se transmiten de boca en boca, y tantas historias que hay en los pueblos que si no quedan escritas en papel, tarde o temprano las perdemos.
0: Más de 1.100.000 kilómetros recorridos. ¿Y cuál es esa historia que más te llamó la atención, de las que llevas conocidas o descubiertas en esta travesía?
1: Te diría que miles y miles, pero la que más me tocó fue cuando empiezo mis recorridas. Un día estaba en un pueblo llamado El Trigo, que es un pueblito de 40 habitantes del partido de Las Flores. Uh-huh. Y estaba el gaucho ahí, yo estaba arreglando, estaba en el techo con la antena, el teléfono, y me dice, Iván, bajá y tomate un mate, vení acá que hace frío. Bueno, me lo dijo un par de veces, dos o tres veces, al último con tono enojado, Iván, bajá, me dice, nos sentamos en la mesa, me dice, los porteños tienen un defecto muy grande, me dice, no disfrutan de la vida y viven apurados. Y ahí me empecé a dar cuenta de que yo viajaba, estaba disfrutando de estos viajes que mucha gente por ahí no puede hacer. Era mi pasión viajar y no lo estaba disfrutando. Y bueno, fue como que hice un clic en ese viaje, y bueno, empecé a disfrutar un poquito más y a escuchar un poquito a la gente, sentarme a hablar con ellos siempre y cuando tenga un ratito. Y bueno, disfruté un poquito de salir un poquito del conurbano que los aturde mucho todo lo que pasa.
2: Claro, totalmente. Y del país en general, ¿recorriste también gran parte de la República Argentina, más allá de la provincia de Buenos Aires?
1: Sí, recorrí la mitad de la Argentina para abajo.
2: Para abajo, claro.
1: Claro, son la zona de Telefónica, porque en el 90, cuando viene la desregularización de Intel, uh-huh, se dividen en dos empresas. Así que bueno, hago toda la zona de toda la provincia de La Pampa, San Luis, San Juan, Mendoza, Neuquén, Río Negro,
2: wow,
1: Santa Cruz. Así que muchísimo, muchísimo para recorrer, y bueno, te vas un poquito para las otras provincias y también es hermoso.
0: Hablamos de los kilómetros, que son un montón. ¿Tenés más de 1.600 pueblos visitados o ya esa cifra
2: quedó atrás,
0: vieja?
1: Y todos los meses voy sumando 10, 20 más. Mi recorrido, siempre tengo algún huequito y me sobra un tiempo, digo, vamos a este pueblito, y me meto y los conozco y no me quedo con eso, y todos los meses también 10.000 kilómetros más, y sigo sumando, y cada viajecito que hago siempre tengo anotado el registro de cuántos kilómetros hice en el viaje, porque a veces, imagínate, no es con el auto de mi amigo, sino con la empresa.
2: Claro.
1: Así que es más difícil
0: calcular,
1: contarlo.
0: Pero en cantidad de pueblos visitados, 1.600 es el número.
1: 1.600 y un poquito más, digamos, ciudades, pueblos y parajes estamos hablando.
2: Claro, la cantidad de parajes. Nosotros somos de viajar mucho también y paramos en muchos lugares que apenitas tienen un poquito de sombra y hay dos o tres casitas y digo, ¿qué historias? Pero metiéndote 100 metros adentro de la ruta. Me imagino vos que te metés
0: kilómetros.
2: Encontrás cada historia, cada... Me dan muchas ganas de comprar el libro.
0: ¿Dónde lo podemos conseguir?
2: ¿Lo podemos comprar, no sé, en Mercado para que me lo manden o en alguna plataforma?
1: Actualmente lo tengo en venta de forma particular en mis redes, en Viajando por los Pueblos en Instagram, o en Viajando por los Pueblos de Buenos Aires, o si no, la famosa plataforma de venta amarilla que todos conocemos.
0: Sí, la Mercado Pago.
1: Mercado Libre también lo tenés, está disponible.
2: Perfecto, buenísimo. Ya te estamos buscando directamente por el nombre, así que acá ponemos.
0: Bueno, síganlo, Iván.
2: Iván, sí.
0: Si no escucharon bien, las redes son Viajando por los Pueblos y ahí van a poder conocer más sobre estas historias que va recorriendo en cada uno de sus viajes. Iván, gracias por recibirnos, por contarnos, por abrir las puertas, como decimos nosotros, las tranqueras de estos lugares de la Argentina poco conocida.
1: No, gracias a ustedes por difundir todo esto y bueno, ahora queda también en los oyentes también que se sumen a viajar, a conocer estos lugares. Como digo siempre, no solo el que está en el pueblo, que tiene un almacén, está haciendo patria, sino cada turista que recorre estos lugares, por más que compre un paquete de yerba, una gaseosa, un sándwich, está haciendo patria porque le está dando vida a estos lugares.
2: Totalmente.
0: El turismo es todo. Es el aguja que uno compra para ahí, el hilo para coser el pantalón que se le rompió cuando subía del auto, la yerba que compraste porque te quedaste sin yerba, el sanguchito que decís vos, o la nafta que cargas para poder seguir adelante en tu viaje, hay que animarse a descubrir el lado B de nuestra Argentina secreta.
2: Me encantó, te digo la verdad, lo estoy viendo, fotos a color, vale la pena, inclusive, por lo menos, no sé, a mí desde aquí, desde los estudios nuestros de hoy, donde estamos hoy, que estamos grabando desde Neuquén, me llega gratis, así que está buenísimo, Viajando por los Pueblos, historias para no olvidar, y también el otro libro, el anterior, que es Viajando por los Pueblos de Buenos Aires, ¿no? Así que
1: así es.
2: Vamos con todo, y la verdad... Felicitaciones porque tenés un laburo que es increíble, la verdad.
0: No, y además todo lo que hace para que la gente esté comunicada en un mundo en donde no todos tendríamos que tener conexión, todos tendríamos que tener luz, gas y demás, y sin embargo, cuando uno sale de las grandes ciudades de Argentina, todavía nos encontramos que hay lugares en donde no tienen luz, no tienen teléfono, no se pueden comunicar, están aislados, no tienen tren.
2: Sí, y solamente hay una radio que en 30 kilómetros, y ahí eso lo conocemos muy, pero muy bien, porque muchas veces es el medio de comunicación para avisarle a alguien que está del otro lado, a través de la radio, de los locutores de las radios rurales. Así que gracias, Iván, gracias por este ratito.
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0: Sí.
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0: tenemos ubicada la niña. 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
1: Señoras, señores, amigas, amigos, y arrancamos este gran show con La Sole, la Delio Valdés, la Morelo, haciendo No me lastimes, vamos, vamos.

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